0: significa en Chile ser una persona mayor, antiguamente adulto mayor?
1: Claro, y bueno, en Chile se considera persona mayor a toda aquella persona, valga la redundancia, que tiene 60 años o más. Y a partir de esta etapa, el cuerpo comienza a presentar cambios que son totalmente normales para el envejecimiento. Lo que en realidad no significa que la persona esté enferma, para nada, sino que su organismo ya no funciona exactamente bien como funcionaba anteriormente.
0: Yo le llamo a esto fatiga de material. En algún momento hay órganos que empiezan a funcionar de manera distinta, generalmente más lento. Entonces eso va a implicar que los fármacos que yo me tomo van a durar más en el cuerpo y van a salir de harto con más lentitud, tanto por un tema hepático como por un tema renal, que son los dos, digamos, sistemas que más se ven afectados con la vejez. Entonces aquí hay que tener ojo, ¿cierto? Porque dijimos que el ibuprofeno podría terminar en una hemorragia gástrica, ¿cierto? Claro.
2: Y ahora que ya tenemos bien definido qué es una persona mayor, vamos a la verdadera pregunta. ¿Por qué ocurre esto? O sea, ¿por qué el cuerpo deja de reaccionar igual a los medicamentos con el pasar de los años? Y para entenderlo tenemos que mirar bajo el capó de nuestro organismo y vamos a nuestro primer punto, que es la fisiología del cambio.
0: Claro, o sea, para poder entender todos estos cambios hay que hablar un poco de el organismo persona mayor.
1: Claro.
0: Ya, ¿cuál es el primer cambio que podríamos visualizar ahí?
1: Y acá, bueno, con el paso de los años nosotros vamos perdiendo agua corporal y ganamos más grasa. Y eso no significa que engordamos o no, simplemente tiene que ser, es algo corporal.
0: Claro, sí, o sea, la piel se empieza a sentir más delgadita porque empezamos a perder agua, es menos turgente, nos arrugamos más. digamos el organismo va a funcionar diferente por esa menor cantidad de agua y mayor cantidad de grasa. Ahora, ¿cómo un cuerpo reaccionaría a un fármaco cualquiera? ¿Qué es lo que pasaría en este caso?
1: Bueno, acá hay medicamentos que son, entre comillas, amigos de la grasa, como lo es el diazepam, que se utiliza para tratar la ansiedad, o la pastilla de la noche que consumen los abuelitos para poder dormir. Acá, donde hay más grasa y el medicamento tiene donde esconderse, el medicamento se mete ahí y se queda. Y si bien el efecto que se demoraba 8 horas en realizar, ahora dura 20. Y eso hace que los abuelitos, cuando se despiertan, se sienten más mareados, o incluso ya siendo mediodía todavía tienen sueño.
0: Ahí es muy importante que los medicamentos que personas de estos mayores de 60 ocupen para dormir, ojalá sean medicados, ¿sí? No sean automedicación, sino que sea prescrito por un profesional, ya que, como Maite dijo, efectivamente estos medicamentos, sobre todo los que actúan en el sistema nervioso, los fármacos que son para dormir, para la depresión u otro tipo de fármacos, son de naturaleza lipofílica, y como el adulto mayor tiene más grasa, van a terminar quedándose más tiempo dentro del organismo y va a prolongar el efecto. Si lo ocupo para dormir, tendré sueño más tiempo. Si lo ocupo para otra patología, bueno, se alargará entonces ese tiempo. Ahora, es importante saber esto, ¿por qué?
2: Claro, y qué importante que nombró el tema de el automedicarse, ya que esto es algo muy común. Además, agregando que es tan fácil el acceso a comprar medicamentos en ferias libres, o que el amigo o la vecina que te pase la pastilla para dormir, que a esa persona sí le sirvió, es un peligro de fácil acceso, ya que, como aprendimos, no a todos la misma pastilla nos va a realizar el mismo efecto, a pesar que sea la misma dosis.
0: Sí, o sea, aquí hay un riesgo importante, peligroso, personalmente, porque en las ferias, y lo digo como farmacéutica, no se tienen los resguardos de temperatura, humedad, distribución, están a pleno sol muchas veces, y los medicamentos, aunque estén en su caja o empaque original, pueden eventualmente tener algún proceso de degradación o perder la actividad para lo que se usa. Entonces, súper importante decirle a la comunidad en general, no se automedique y además no compre este tipo de medicamentos en ferias libres o en mercado o en vega, porque al final no sabemos cómo se almacenaron, no sabemos si son falsificados o no, no sabemos si realmente lo que está ahí efectivamente me va a hacer bien, ¿ya? Así que tener mucho cuidado con eso y asegurarse de que sea comprado en una

0: farmacia legalmente establecida, ¿cierto?
1: Claro, siempre vamos a preferir que compren medicamento en una farmacia de confianza. Y hablando de medicamentos, vamos a nuestra sección, que es el fármaco del día.
2: Y hoy, bueno, le toca el turno a la reina de los veladores de Chile, y es la atorvastatina. ¿Quién no tiene aquí un familiar que lo ocupa para el colesterol, cierto?
0: O sea, yo tengo, mi papá lo ocupa, pero no para bajar el colesterol, porque puede tener otros usos, pero en general es un fármaco que se utiliza mucho, que las personas mayores lo van a tener generalmente en su botiquín prescrito por un profesional, tanto porque tengan el colesterol alto como porque sufrieron un infarto y se le da por infarto esa medicación para toda la vida, digamos.
1: Claro. ¿Qué cuidado especial debemos tener para esa persona mayor que lo toma ya casi por inercia?
2: Bueno, la atorvastatina es fantástica para limpiar la arteria, pero precisamente los adultos mayores hay que tener un mayor cuidado, mayor observación con los músculos. Y hay que, si de repente el abuelito dice, me duele mucho las piernas o siento una debilidad como si hubiera corrido un maratón, no necesariamente significa que es por la edad, sino que puede ser un efecto adverso de la estatina.
0: Efectivamente, la estatina, cualquier estatina, atorvastatina, rosuvastatina en general, tienen un efecto adverso que pueden ser mialgias, o sea, dolor muscular. Y efectivamente van a sentir como si hubieran corrido una maratón y les va a doler la musculatura. Y eso hay que tener mucho ojo, porque generalmente ocurre por dosis alta o porque en este caso la persona tiene propensión a que el medicamento se quede dentro del organismo, ¿cierto?
2: Claro.
0: Ahora, ¿cómo ocurre? Creo que ustedes lo van a explicar.
1: Sí, ahora que ya sabemos que, claro, es un efecto adverso el tema del dolor muscular, hay algo un poco más interesante, que es ¿cómo ocurre esto? Las estatinas son expertas en bloquear una enzima en el hígado para que no fabriquemos tanto colesterol. El problema es que en este proceso también se bloquean la producción de moléculas llamadas coenzima Q10. La coenzima Q10 es la batería de nuestras células. Sin ella, el mitocondria de nuestro músculo no puede producir la energía eficientemente y se queda sin combustible. Esto hace que las fibras musculares se estresen, se inflamen y por lo tanto duelan, y en casos mucho más graves puede llegar a romperse. Así que, por lo tanto, si eres estudiante de salud o tienes algún familiar que tenga este tratamiento, recuerda que un dolor muscular inusual no siempre es cansancio, puede ser una señal de alerta de la medicación. Y también quiero realizar una pregunta a ustedes. ¿Qué pasa realmente con el horario del consumo de la atorvastatina? Ya que igual hay un debate si es que es mejor ya tomarlo en la noche o en la mañana.
0: Habían unas estatinas viejitas, digamos, que salieron, las primeras que salieron, que tenían que darse sí o sí por las noches, porque la producción de colesterol es máxima durante la noche.
2: Claro.
0: Entonces, para, digamos, bloquear esta función de producir colesterol como se producía en la noche, la idea era tomar el medicamento por la noche. Ahora, con las nuevas estatinas que han salido al mercado, esto no es necesario. Sin embargo, quedó la creencia, digamos, establecida, de que son mejores de utilizar en la noche, porque en la noche nosotros producimos la mayor cantidad de colesterol. No es algo que afecte si se la dan en la mañana o en la noche. O sea, para las personas que la toman y que nos están escuchando, no hay ningún problema si se la dan en la mañana o en la noche. Pero puede ser beneficioso para una persona que toma mucha medicación y la tiene que tomar toda en la mañana. No sé, claro, toma para la tiroides, para la presión, para el corazón, para la diabetes, qué sé yo. Y eso generalmente están en la mañana, y separar un medicamento para la noche podría ser beneficioso para, claro, que no esté todo junto, así como, tengo que tomar 5 medicamentos en la mañana. Pero en general no reviste ningún problema, digamos, en ese sentido.
2: Claro. Igualmente mencionar que ojalá la ingesta de este medicamento sea siempre en el mismo horario.
0: Ah, sí, pues, si la prescribieron, claro, en la noche, que sea obviamente
2: siempre
0: en ese tiempo.
2: Claro.
0: Oigan, voy a saltarme un poquito de información que ustedes tenían preparada para hablar de la polifarmacia, ya que mencioné que 5 o 10 medicamentos en la,
1: claro,
0: mañana, está medio difícil, ¿ya? Pero justamente esta población de persona mayor de 60 tiene en general polifarmacia. Ahora, ¿qué es la polifarmacia?
1: Claro.
2: Bueno, el problema de la polifarmacia es no solamente el hecho de la cantidad de pastillas que toma esta persona, sino también que estos medicamentos compiten entre ellas. Y bueno, a veces la pastilla que sirve para el dolor de huesos puede competir con la pastilla de la presión y hace que la pastilla de la presión no funcione bien. Y a eso también sumando que los efectos secundarios que tienen estas.
0: O sea, hay que imaginarse que polifarmacia significa una persona, algún auditor, ¿cierto?, que nos está escuchando, que tome más de 5 medicamentos.
2: 5 o 6 medicamentos.
0: Sí, más de 5 ya es polifarmacia.
1: Claro.
0: ¿Incluye vitaminas, suplementos? Sí, incluye vitaminas, suplementos. Sobre todo si son prescritos, ¿sí? No sé, voy a tomar melatonina para la noche, ¿ya? Eso también se incluye dentro de la medicación. Y en este caso, lo que Maite justamente está diciendo es que cada medicamento tiene su efecto adverso y en conjunto podrían también tener interacciones negativas para la persona. No, por supuesto que van a haber interacciones positivas también, pues, claro. O sea, dos fármacos para la presión van a bajar mejor la presión que uno solo. Pero estaríamos hablando de la polifarmacia como un problema de salud, porque muchos medicamentos se ocupan para tapar el efecto adverso de otro. Y así es un problema que podrían tener los pacientes. Yo diría que uno de los efectos más importantes es que tienen propensión a caerse, ¿sí?, por mareo de fármacos que actúan en el sistema nervioso central.
1: Claro, y lo verdad es que eso pasa en la mayoría de abuelos, las caídas, las fracturas de cadera. Por eso, insisto, nunca le den a un adulto mayor un remedio que a usted le hizo bien sin preguntar antes, ya sea a un profesional, sea farmacéutico o doctor, porque lo que a ti te quita el dolor, a esa persona le puede mandar a urgencias por un mareo.
0: Sí, hay que tener mucho cuidado con eso. Bien, vamos cerrando entonces el episodio. Ustedes nos han traído algunos mitos y algunos tips también para los auditores. Vamos a ir con el primer mito entonces. Primer mito: si me duele mucho, me tomo mejor una dosis doble.
2: No,
0: o sea, en vez de un comprimido, dos.
2: No, error fatal, ya que, bueno, aquí si tus riñones ya están trabajando lento, esto va a hacer que una dosis mayor se acumule y también pueda llegar a niveles tóxicos.
0: O sea, consideremos lo que dijimos al inicio, ¿cierto? Mayor grasita, más acumulación, el fármaco permanece más tiempo en el organismo y en este caso si me tomo una dosis doble, no es como una persona de 17, 18 años, en este caso puede exacerbarse los efectos, inclusive tener efectos tóxicos. Entonces hay que tener mucho cuidado con doblar la dosis sin preguntarle
2: a un profesional,
0: ¿cierto? Vamos al mito 2. Las hierbas naturales no hacen nada malo con mis remedios.
1: Bueno, un mito muy común en nuestros adultos mayores, ya que la hierba de San Juan puntualmente puede alterar el efecto de los anticoagulantes. Por eso mismo, cualquier consumo de cualquier hierba es necesario informarlo igual al farmacéutico que esté de cabecera.
0: Sí, o sea, en el CEFAM, cuando muchas veces les preguntan qué medicamentos toma, uno también debiera preguntar en realidad como profesional si toma alguna hierba, si toma algún suplemento, porque eso también va a tener interacciones con la medicación.
1: Claro, y la acotación va más a los profesionales que se inciten a preguntar, más que a los pacientes de preguntar a los profesionales, sino que nazca desde los
0: Exacto.
1: profesionales.
0: Sí. Y el último mito: si se me olvidó la pastilla de la mañana, me tomo dos en la noche.
2: No, error. Nunca, nunca, nunca hay que duplicar una dosis sin consultar a un profesional, ya que, bueno, como dije anteriormente, más dosis, mayor toxicidad.
0: O sea, ¿aquí qué puede pasar? Me olvidé la dosis de la mañana, me acuerdo a la tarde, a la hora de 11. ¿Qué hago? Me tomo la dosis que me falta, pero la misma dosis, pues no la
1: claro,
0: doblo.
1: Claro.
0: La misma dosis y a la mañana siguiente continúo normalmente. Ahí es súper importante y se promueve, digamos, en estas personas mayores de 60, el uso de pastillero, ¿ya? Está comprobado que tener el pastillero, digamos, ordenadito para todas las semanas reduce estos errores de que si me la tomé o no me la tomé, porque al final en el blister que viene, ¿cierto? Con todos los comprimidos, no tengo anotado qué día es. Entonces, muchas veces uno se pierde, chuta, ¿me la tomé o no me la tomé? Y generalmente ocurre que uno se la vuelve a tomar y dobla la dosis, ¿ya? A mi edad, a la edad de ustedes, no nos va a pasar nada, pero sí a una persona mayor le puede ocasionar efectos importantes. Entonces, si no tienen pastillero, yo recomiendo mucho el tema de los pastilleros. Mejora, digamos, que la adherencia, ¿sí? Es decir, que no me olvide de tomarme la medicación. Así que es bueno gastar platita en eso, sobre todo para patologías crónicas.
1: Sí, y puntualmente lo del pastillero, recordarles que el hecho del pastillero es para ordenar, obviamente, la cantidad de días que tenemos que tomar y qué dosis, pero mantenerlo en el blister. O sea, nunca sacarlo desde su...
0: Ah, sí, en general se puede hacer, digamos, de cortarlo directamente, claro, y dejarlo dentro del pastillero. Sí. ¿Sí? Bueno, ¿algún tip para los auditores, especialmente para las personas mayores de 60 que nos están escuchando?
2: Sí, bueno, primeramente es que no tomen la pastilla en seco o con una taza de té. Ojalá lo hagan con un vaso grande de agua, ya que esto va a ayudar a que se lubrique la zona por la que va a bajar la pastilla.
0: Claro, o sea, que baje bien y no se les quede a mitad de camino. se me quedó aquí atrapada la...
1: Sí, no, es importante recordar que sea un vaso de agua. O sea, no sirve que sea un sorbo de agua o que sea un sorbo de bebida. Lo ideal es que sea un vaso completo de agua para cada medicamento.
0: Bien.
2: Bueno, continuando, igual comentarles que si sienten la boca seca, que esto igualmente es normal por la cantidad de medicamentos que consumen, antes de consumir la medicación, tomar igualmente un sorbito de agua, y esto va a hacer que el riñón y el hígado limpien mejor.
1: Y bueno, como ya saben, envejecer es un proceso natural, pero lo importante es hacerlo con seguridad, ya que es mucho más conveniente.
0: Sí, por supuesto que en este episodio no podemos dejar pasar, y lo decimos en la gran mayoría, que no se automediquen, que consulten a los profesionales habilitados para prescripción. En Chile, por lo menos, son el médico cirujano, el doctor, que nosotros le decimos, la matrona también está autorizada para prescribir, el médico veterinario, que maneja, digamos, su área,
1: claro, su área.
0: Y los dentistas, ¿sí? Esos son los profesionales habilitados para prescripción. Y aunque el farmacéutico no prescribe, es el que más sabe de medicamentos, así que si tiene alguna duda puede ir a su farmacia de conveniencia, la más cercana, a la que le tiene más cariño, y pedir hablar con el farmacéutico para que pueda aclarar todas sus dudas. Así que esperamos que este capítulo haya sido muy provechoso. Le doy gracias a Maite y a Ignacio que estuvieron acá con nosotros, y los dejamos invitados a escuchar Farmaconciencia a través de Radio UNAT 106.9 FM. Mi nombre es Cristina Cifuentes, les agradezco por haber estado con nosotros. Nos vemos.
1: Chao, chao, muchas gracias.
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0: Son las 7 de la tarde, 37 minutos.
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0: Son las 7 de la tarde, 50 minutos.
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Muchas veces un simple vaso de agua tiene un valor inmenso que a menudo se pasa por alto. Representa la salud, la prevención de enfermedades y el mantenimiento de la vida. También representa la productividad, ya que los individuos hidratados y sanos trabajan mejor. Y representa el crecimiento económico. Todas las industrias, desde la agricultura hasta la energía, dependen de un suministro de agua fiable. A medida que se intensifica la volatilidad climática y aumenta la escasez de agua dulce, revaluar y refinanciar el agua ya no es opcional. Es una necesidad imperiosa para los líderes de todos los sectores. La Conferencia de las Naciones Unidas sobre el Agua de 2026, coorganizada por la República de Senegal y los Emiratos Árabes Unidos, marcará un importante hito mundial para acelerar los resultados mediante la acción colectiva. A solo 5 años de la fecha límite para alcanzar los Objetivos de Desarrollo Sostenible, la conferencia pondrá relieve el papel fundamental de la innovación y las finanzas en la transformación de los sistemas hídricos y el impulso de el mismo, garantizar la disponibilidad y la gestión sostenible de agua y saneamiento para todos. Le contamos que el valor del agua va mucho más allá del precio de mercado e incluye usos directos como el consumo, el riego y la industria, beneficios indirectos como la purificación, el control de inundaciones y el almacenamiento de carbono, y valores no relacionados con el uso, vinculados al patrimonio cultural y también la seguridad futura. En 2021, el valor de uso total de agua dulce, que abarca tanto los usos directos como indirectos, se estimó en 58 billones de dólares, lo que representa el 60% del Producto Interno Bruto Mundial. Los valores indirectos, como la purificación, la mitigación de inundaciones y el secuestro de carbono, son 7 veces mayores que los usos directos, pero siguen ausentes de los modelos económicos. La falta de inversión crónica en los sistemas de agua es evidente en las ciudades, donde alrededor del 40% del agua tratada se pierde por fugas. Mejorar la eficiencia en todos los sectores puede generar importante valor económico social. Si ponemos un ejemplo, en la agricultura, que representa aproximadamente el 70% del uso mundial de agua dulce, la mejora de las prácticas de riego y gestión puede mejorar los medios de vida y al mismo tiempo salvaguardar la seguridad alimentaria e hídrica. Ampliar el acceso equitativo al agua es fundamental. Las mujeres y las niñas dedican conjuntamente 200 millones de horas al día a recoger este recurso y las familias que viven en asentamientos informales pagan hasta 10 veces más por litro que las que disponen de conexiones de agua corriente. ¿Cuánto vale un vaso de agua? ¿Cómo puede la innovación financiera impulsar la resiliencia hídrica global? Un tema para conversar en la oficina, en la casa, donde usted se encuentre. Vamos a continuar en la compañía de Radio UNACH 106.9.

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0: Radio Universidad Adventista le indica la hora.
1: 20 horas.
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4: La temperatura, 9 grados.
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